Dice, bueno, América Latina va a copiar, copia a Estados Unidos, copia a Europa o copia a China. Creo que no se trata de copiar, se trata de aprender, de dialogar y de intercambiar.

0: También tienen buenas condiciones laborales, es decir, se ve como una estrategia así de desarrollo integral.
1: And from your perspective, why is this Chinese modernization is so important to scholars and policymakers in Global South?
0: En América Latina y en el sur global, en el mundo, nos mostraron muchas veces que había un solo camino para el desarrollo, que era copiar a Europa, copiar a Estados Unidos, copiar al norte global. Y China nos muestra que hay otros caminos para el desarrollo, que hay otras posibilidades, que hay otras vías. Para los países del sur global y los países de América Latina, el Caribe, nos muestra que hay otro camino posible. Nos ofrece experiencias para aprender y para expandir horizontes.
1: Okay. So let's talk about some concrete areas for study. Based on your research and Claxo's experience, which areas, probably several areas of Chinese modernization, is are most worth studying for Latin American scholars?
0: Creo que es muy importante poder pensar en el camino chino hacia la industrialización, también muy vinculado con innovación tecnológica, con la potencia del conocimiento, con investigación, ¿sí? Y con inversión pública. La conectividad regional y la dimensión territorial, como Chongqing y la modernización en China, identifica temas también para Claxo que tienen que ver con las... Hay mucha gente en América Latina que conoce poco de China, que tiene prejuicios sobre China, que tiene preconceptos. Claxo está muy honrado de poder publicar en español estos 6 libros sobre el camino chino a la modernización. Esto va a ayudar a todos los habitantes de América Latina, el Caribe, sí, a los más de 150 millones de habitantes, va a poder, ayudar a que conozcan justamente el camino de la modernización china, ¿sí?
1: How can this research bring the real benefits to the Latin American society?
0: La investigación tiene que estar conectada con las necesidades sociales, es decir, una investigación para el desarrollo, para la modernización y la innovación social conectado con las necesidades y las realidades sociales. En América Latina a veces la investigación está encerrada en las universidades y no sale de ahí. Creo que hay que poder conectar mucho más, como China lo hace, la investigación y las universidades con la realidad social, con las necesidades y con la planificación también.
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3: 马上，10公斤，哎，不好意思，不要说话。
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4: 我要十斤，要20斤的，都有往你们车子拉去出去放上。
5: 拉干什么？
6: 我们家的哈。
7: 几箱？
4: As a Communist Party member and a leader in getting rich in the village, I feel the responsibility on my shoulders is even heavier.
2: At this hub for placing orders, sorting

0: emociona muchísimo. Dice, y siento que estoy viendo un pequeño de lo que va a ser el futuro. Y eso me gusta mucho.
1: Me parece excelente la importancia que Chongqing le da a la comunicación, la existencia de este centro global de comunicaciones, la asistencia a los influencers, periodistas, la invitación a venir a conocer esta ciudad para contársela al mundo es absolutamente acertado y admirable.
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1: So what are the main differences between Latin America cities and Chinese median and large-sized cities, and how can lessons from China be adapted so they can truly work in Latin America cities?
2: En América Latina muchas veces falta una planificación de mediano y de largo plazo, ¿no? Con una fragmentación política, con una inestabilidad política mucho mayor, cuesta tener esta planificación y esta integración que en Chongqing y en la mayoría de las ciudades chinas se ve. Es importante poder rescatar esta dimensión de aprendizaje. Muchas veces se dice, bueno, América Latina va a copiar, copia a Estados Unidos, copia a Europa o copia a China. Creo que no se trata de copiar, se trata de aprender, de dialogar y de intercambiar a partir de una convivencia. Hoy veíamos industrias que al estar planificadas, la fábrica inteligente está cerca de los puertos y cerca de las estaciones de ferrocarril. Entonces eso hace que el transporte sea mucho más eficiente y como los trabajadores también tienen buenas condiciones laborales. Es decir, se ve como una estrategia, ¿sí?, de desarrollo integral.
1: And from your perspective, why is this Chinese modernization is so important to scholars and policymakers in Global South?
2: En América Latina y en el sur global, en el mundo, nos mostraron muchas veces que había un solo camino para el desarrollo, que era copiar a Europa, copiar a Estados Unidos, copiar al norte global. Y China nos muestra que hay otros caminos para el desarrollo, que hay otras posibilidades, que hay otras vías. Para los países del sur global y los países de América Latina, el Caribe, nos muestra que hay otro camino posible. Nos ofrece experiencias para aprender y para expandir horizontes.
1: Okay. So let's talk about some concrete areas for study. Based on your research and Claxo's experience, which areas, probably several areas of Chinese modernization, is are most worth studying for Latin American scholars?
2: Creo que es muy importante poder pensar en el camino chino hacia la industrialización, también muy vinculado con innovación tecnológica, con la potencia del conocimiento, con investigación, ¿sí?, y con inversión pública. La conectividad regional y la dimensión territorial, como Chongqing y la modernización en China, identifica temas también para Claxo que tienen que ver con las... Hay mucha gente en América Latina que conoce poco de China, que tiene prejuicios sobre China, que tiene preconceptos. Claxo está muy honrado de poder publicar en español estos 6 libros sobre el camino chino a la modernización. Esto va a ayudar a todos los habitantes de América Latina, el Caribe, y a los más de 150 millones de habitantes, va a poder, ayudar a que conozcan justamente el camino de la modernización china. ¿Sí?
1: How can this research bring the real benefits to the Latin American society?
2: La investigación tiene que estar conectada con las necesidades sociales, es decir, una investigación para el desarrollo, para la modernización y la innovación social conectado con las necesidades y las realidades sociales. En América Latina a veces la investigación está encerrada en las universidades y no sale de ahí. Creo que hay que poder conectar mucho más, como China lo hace, la investigación.